0: para niñas.
1: Puedo peinarlo y maquillarlo. 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
0: Sí, Tronco. Los chicos aman a Tronco.

Ralph Johnson es el mejor jugador de fútbol. Sally Prescott es la estrella gimnástica de la escuela. Tony y Dolores fueron rey y reina del baile escolar. Hay 200 estudiantes en Midvale High con 7 días para graduarse. ¡Qué lástima! Que no habrá nadie con quien celebrar. Graduation Day. Día de graduación. Registrada R. Menores de 17 no se admiten sin pariente.